0: Rodríguez, taller de Mateo. Así vamos avanzando. Y se me quedaba atrás, pues claro que sí, nuestros amigos de Campo Noble, el chanchito maulino con el mejor sabor. Se viene, la fiesta del pernil, y auspiciando como siempre Campo Noble. Un abrazo gigante, quien te habla, Manuel Baeza Jiménez. Nos encontramos mañana. Chau, chau.
1: Pero qué rápido pasaron estos 60 minutos. 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También nos puedes contactar por nuestro número de WhatsApp +569-5622-9032. Te deseamos un descanso reparador en el afterwork de la Octava Digital 106.1 FM. 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
1: Radio Octava Digital te indica la hora.
2: Las 23 horas y 41 minutos.

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1: Radio Octava Digital te indica la hora.
2: Son las 0 horas y 37 minutos.

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1: Es la 1 de la madrugada y 37 minutos.

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1: Son las 5 de la madrugada y 56 minutos.

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va? ¿Cómo les va? Muy buenos días. Buenos días, señoras y señores. Por aquí ya estamos acomodándonos para acompañarles como cada sábado lo hacemos. Hoy día sábado 6 de junio ya. Primer programa de junio, claro. Nos adentramos lo que es el mes de los santos. Claro. Así es que ya preparándonos para atender algunos estofados por ahí, ¿cierto? Sí, así es que, como siempre, con todo el ánimo por acá, para acompañarles, como les decía, a través ya de nuestra red de emisora, ¿sí? Que ya estamos enlazados, ¿sí? Así es que podemos saludar nomás a nuestra red de emisoras compuesta por radiovioleta.cl y también, por supuesto, a Nueva Aurora de Los Ángeles y Quilleco. Saludamos a Doña Bárbara de las Intercomunas ahí de Quilaco y Santa Bárbara. Saludamos a Aromo, claro, a Aromo de sector por allá de El Aromo y Antuco. Saludamos a... Sí, nos vamos a Huepil, Tucapel, Huepil, ahí a través de la Octava Digital. Estamos para allá también, a toda la audiencia de la Octava Digital. Vamos dando la bienvenida por ahí y, por supuesto, a nuestro gran auspiciador, como es Sala de Ventas Tucapel, junto a nosotros, juntito a nosotros por acá, Sala de Ventas Tucapel, señoras y señores, ya. Estamos en condiciones de arrancar porque tenemos al conjunto Graneros en esta ocasión para que nos brinde la portada musical, que son cuequitas, pues, cuequitas, para calentar esta mañana de sábado 6 de junio. Ya, nos vamos a la cancha. Pañuelo en mano, bienvenidas y bienvenidos.

El conjunto granero por ahí nos traía las cuequitas para calentar esta mañana. Esta fría mañana por acá, por los sures. Claro. Cuando ya tenemos las 9 con 20 minutos, 9 de la mañana y 20 minutos, señores y señores, también les contamos que está habilitado ya nuestro numerito de contacto, claro, para lo que es WhatsApp, mensajería, digamos, mensajería de voz, mensajería de texto, así como... claro. Por supuesto, también nos pueden llamar a este mismo contacto, que es el +569 9625 6001. +569 9625 6001.

0: Bueno, quedó a la espera ahí de sus señales. Ya les vamos a estar comentando algunas cositas por ahí, ¿cierto? Algo de la contingencia, algo que nos quieran compartir ustedes a través de nuestro contacto. Y vamos matando la mañana por acá todos juntos. Pues claro, algunos preparando el mate, otros todavía por ahí echándole comidita al chancho. Ese que va a caer para San Juan, oiga. Ay, ay, ay. A la gallinita. A todos los bichitos, oiga, que se atienden por el campo, ¿cierto? Ya tenemos el primer contacto de la mañana. Los buenos días.
1: Buenos días, don Armando de Santa Bárbara, está despierta.
0: De Santa Bárbara, por ahí está don José. ¿Cómo está la cosa por allá, oiga?
1: Aquí está media fría, está media fresca la mañana, pero como es de hoy día, hay que aguantarla.
0: Eso. Hay que hacer.
1: Oiga, don Armando.
0: Dígame nomás.
1: Ayer estuve conversando con un conocido.
0: Ya.
1: Y decía que nosotros fuimos muy tacaños con los hijos.
0: Ya.
1: Porque si usted se recuerda, en los tiempos cuando no éramos chicos, los papás no eran nada negados con nosotros.
0: Claro.
1: Claro, ¿se acuerda que cuando merecíamos una frisca, los viejos nos daban la frisca, miércoles, sin ningún problema?
0: No se privaban.
1: Sin rodeo.
0: Claro.
1: Claro, no se privaban de nada. había que partir un queque. Cuando se iba la visita, ya partimos el queque. Y nada de negarse, partían el queque yéndose la visita.
0: Claro.
1: O de lo contrario, nos daban las peras con harina.
0: También.
1: Venga, me estaba acordando para ver cuántos pasaron por lo mismo que pasamos nosotros con los papás bondadosos que teníamos.
0: Sí. Ahí vamos a dejarle ahí al resto de la audiencia que nos cuente cómo eran esas.
1: Sí. Oye, y de paso saludar a las personas que nos juntamos ese día, pues bonito y con ganas de seguirse juntando.
0: Claro, sí, pues bonito ahí quedó.
1: Cortito el rato.
0: Se hizo poco el día, claro.
1: Sí. Y ahí al hombre de la mesa, dígale que estoy en eso y quiero tenerse la junta con el yugo.
0: Ah, ya, ya.
1: Ah, ya. Porque cuando venga se lleve las dos cosas juntas.
0: Eso. Ya nomás.
1: Ya, pues, lo dejo con su programa, que siga, porque hay harta gente que se me ocurre que quiere llamar.
0: Llama don José.
1: Se acuerden de los bondadosos que eran los papás cuando estábamos chicos.
0: Claro. Ya nomás. Ya. Chao, chao. Chao. Ahí está don José. Desde Santa Bárbara a esta hora de la mañanita, señoras y señores. 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Sí, pues estamos ya en pleno mes de junio, mes de los santos, es que a ponerle. Oiga, vamos a la música, ya nos vamos, seguimos acomodando más por aquí para chacharear, oiga, echar la talla, qué sé yo, lo que salga por acá nomás. Pero todo al pie del fogón, pues por supuesto, escuchando los trinales de estas guitarras y compartiendo el desayunito por ahí, algún cuerito chancho, algún quesito de cabeza, qué sé yo, el cauceo que usted tenga, algún pavito con cebolla, ¿por qué no? También ahí con mate. Ya, pongámosle un poco de ritmo a esta cosa por acá, porque llega el Guaso Castillo con esto que se llama el volantín.

Hola, ton, ton, ton. Por ahí estaba el Guaso Castillo desde de allá de la zona del Maule, este gran cantor joven, talentoso y como ustedes lo escucharon. Sí. Así es que así nos vamos adentrando a esta programación de esta jornada. Claro, saludando a Norberto, ¿eh? Norberto que está de onomástico hoy día. Saludos a Giovanni Norberto. Por allá. Sí. Saludos a Giovanni Norberto. Oiga, ya tenemos señales de nuestra audiencia por ahí, por el WhatsApp. Vamos a ir a revisarlo de inmediato nomás, por ahí, por aquí, por aquí, por allá. Está don Miguel Guayquimilla desde la región metropolitana por allá. Dice, buenos días, don Armando. Saludos a usted, a toda su audiencia, aquí en su... en la sintonía, claro, desde su programa, dice don Miguel. Saludos para Berito, sí, saludo para Anita Pino, que nos dan señales por ahí. Y obviamente está totalmente habilitado ahí nuestro numerito, que es el más 569 96 25

Oiga, sigamos escuchando buena música mientras hierve el tacho, porque nos vamos a agarrar a mate por aquí. Y no más por aquí. ¿Qué tenemos? A ver.

0: están faltando 23 minutos para las 10 de la mañana, señoras y señores. Por ahí estaba Edith Carrasco con esa tonadita. Me voy. Oye, vamos saludando a la gente que se va sumando a nuestra sintonía por ahí a través de nuestra red de emisoras. Claro. Saludamos, por ejemplo, a la gente de Antuco. Estamos allá a través de la 104.7 en Antuco. Así como también estamos en Tucapel, Huépil y tantos sectores más aledaños por allá a través de la 106.1 en la octava digital. Tenemos llamadito por aquí, vamos a ver quién está al aire. Aló, aló.
1: Buenos días, pariente, ¿cómo estamos?
0: Buenos días, ¿con quién tengo el gusto por ahí?
1: De acá de Cantera, parientito, primo, estamos pasando junto nomás.
0: Oh, mi pariente de allá de Cantera, oiga, ¿cómo está la cosa por ahí?
1: Bien, por aquí nublado, está malo, pero bien, gracias a Dios.
0: Qué bueno.
1: Quería...
0: Cuénteme nomás, escúcheme por el teléfono ahí directo, porque ya llegamos con un desfase ahí en la radio, así que...
1: Quería agradecerle su visita acá a la comuna y pues no pude estar hasta el final porque estoy otro compromiso por otro lado, así que... Pero orgulloso usted porque lo viene a visitar a su comuna y el folclore sigue avanzando de comuna en comuna, su pendra yo lo tenía y se lo llevé para un amigo de regalo.
0: Ya... Yeah.
1: Así que igual contento, yo siempre lo escucho todos los sábados por dentro, cuando esté por aquí usted cerca o cuando como le daño, ojalá sea para poder acompañarlo, o sea que yo siempre lo podemos acompañarlo por ahí, en cualquier lado.
0: Ya, pues muchas gracias.
1: Así que gracias, parentito, un abrazo grande, que vaya muy bien, Dios me lo bendiga mucho y esperamos estar muchos meses más juntos por ahí, en cualquier oportunidad, para aquí en las comunas le daño, usted sabe.
0: Sí, pues por ahí. En algún boche nos podemos juntar, oiga.
1: Si Dios quiera, sí, muchas bendiciones para usted, que le vaya muy bien. Que tenga un hermoso día. Muchas gracias, Valentino.
0: Ya no va. Chau.
1: Vamos a estar al lado. Oiga, aquí lo estamos escuchando.
0: Oiga, disculpe, ¿y cuál es su nombre? Yo le digo, pariente, ¿no? ¿Cuál es su nombre?
1: Hernán Arratia.
0: Don Hernán Arratia.
1: Sí.
0: Ya, vale.
1: Por aquí su música anda siempre en mi camioneta, para ir para arriba y para abajo, anda, así que por aquí. Escuchamos todos los sábados.
0: Ya, pues. Que esté muy bien.
1: Ya nos vamos.
0: Muchas gracias.
1: Un abrazo grande. Que vaya bien. Muchas gracias por este contacto. Agradecido.
0: Chau,
1: usted.
0: Chau.
1: Chau. Bendiciones para usted. Muchas gracias.
0: Aló, buenos días.
2: Buenos días, don Armando.
0: Señora Gladys, por ahí entramos al tiro con ese llamado. ¿Cómo está, señora Gladys?
2: Con el favor de Dios, don Armando, súper bien. ¿Y usted?
0: Bien también por aquí, pues bien también. Oiga, y después de haber compartido con usted, de habernos conocido, puta, qué bonito.
2: Muy lindo, yo quedé, pero emocionada, don Armando. Mi hijo, ¿para qué le cuento? Usted se dio cuenta que mi hijo tiene capacidades diferentes.
0: Sí, pues. Él.
2: Pero él es mi compañero en todas partes.
0: Lo disfrutó él, claro.
2: Don Armando, lo llamo por dos cosas.
0: A ver.
2: En primer lugar, darle las gracias por la invitación que me hizo. Y lo pasé muy bien, muy lindo haber compartido con gente tan hermosa. Es uno para pedirle un saludo para mi nuera que mañana está de cumpleaños.
0: ¿Y cómo se llama ella?
2: Se llama María Teresa Miranda.
0: María Teresa Miranda, ¿ya?
2: Desearle lo mejor del mundo para ella porque es una mujer especial. Como le dijera, si a mí me dijeran, elige a la mujer 10, la elegiría a ella.
0: Eso, ya, mire.
2: Porque ella como mujer, como madre, como esposa, como nuera, un 7.
0: Ya.
2: Y como si fuera poco, es bonita.
0: No es. O sea, las tiene todas.
2: Las tiene todas, por eso le elegiría a la mujer 10.
0: Eso.
2: Y la otra, don Armando, para compartir los cariños que nos hacían nuestros padres cuando éramos niños.
0: Ah, ya.
2: Sí, pues, a nosotros nos daban capón.
0: Capón, ¿ya?
2: Capón, cuando los metíamos en la conversa de los mayores, nos decían, vaya a jugar para allá, mijito, que lo que se haya la visita, vamos a comer capón. Y como no sabíamos qué es lo que era el capón, le acordábamos a los papás que no íbamos a comer capón después que se fuera la visita, y ahí nos daban a esperar con arena.
0: Ya. A comer capón.
2: A comer capón.
0: Qué bien. Ya, pues, señora Gladys, mire, ve, así que usted comía capón.
2: Nosotros comíamos capón. Dice que era bueno el capón, le aseguro.
0: Qué bueno.
2: No, y una vez yo veníamos al colegio, en el campo me encontré un rebenque. Bueno, todos saben, la gente de campo, lo que es un rebenque.
0: Claro.
2: Un rebenque muy hermoso, con un palo laboreado, precioso.
0: Uh-huh.
2: Maldita la hora que se me ocurrió llevarlo para la casa. Porque con eso nos daban camotes.
0: Le encontraron pega ahí al rebenque y lo dejaron ahí.
2: Le encontraron pega. Nosotros hacemos manda capón, que apareciera el dueño del rebenque, pero nunca apareció.
0: Qué bien.
2: Sí, pero así, don Armando, lo típico que eran los padres, qué sé yo, salía gente buena. Mi madre crió 13 hijos sola.
0: 13, imagínese.
2: Y sin embargo, gracias a Dios, todos nos consideramos que estamos bien, hombres trabajadores, honrados, buenos padres, buenos dueños de casa. Pero ella siempre dijo, los hijos se crían con el pan en una mano y el palo en la otra. Imagínese. Porque yo no quiero decir que mis hijos, si llegan a una parte, tengan que mirarle las manos primero antes de mirarles la cara.
0: Claro, sí, pues. Mucho tenía que decir eso ahí.
2: Claro.
0: Ya, pues, señora Gladys.
2: Para eso era. Ojalá con una canción muy bonita para mi nuera.
0: Ya, pues, vamos a buscarle.
2: De la suya.
0: Vamos a buscarle una por ahí, ya nomás.
2: Ya, Armando, muchas gracias, que esté bien.
0: Igual usted, y muchas gracias por pegarse esa vuelta por acá, pues, si acá en realidad surgió la idea ahí de entre el resto de los auditores y empezó a crecer la cosa. Y bueno, don José, que quería verla hacía harto rato ahí.
2: Ya. Se le agradezco mucho.
0: Sí.
2: Esto ha tenido que ver con mi yugo, pero me faltan los bueyes.
0: Como sabe, más adelante por ahí pueden llegar los bueyes.
2: Sí.
0: Ya, que esté muy bien.
2: Igualmente, don Armando.
0: Cariños ahí a su hijo, que esté bien.
2: Ya, gracias, en su nombre, chao. Don Armando.
0: Chao, chao.
2: Chao. Chao, chao.
0: Ya desde el Valle del Laje, por allá la señora Gladys. Oh, oiga, estaban pero espectacular esos pollos cocidos de campo. ¿Eh? Ay, ay, ay, no más, como diría alguien por ahí. Ya, oiga, vamos a escuchar algo de música para seguir compartiendo por aquí. Aló, buenos días, aló, aló.
3: Aló, buenos días, Armandito.
0: ¿Cómo está, Jaimito?
3: Bien, ¿y usted, Armandito?
0: Bien también.
3: Aquí andamos laborando.
0: ¿En los labures?
3: Sí. Lo estoy llamando para saludarlo, Armandito.
0: ¿Ya?
3: Día.
0: Ajá.
3: Y también a adherirme a la invitación que usted me hizo. Muchas gracias. Lo pasamos muy bien. Conocimos otras familias más ahí.
0: Qué bueno, pues. No, lo agradecido somos nosotros, porque usted ahí se hizo cargo de la parte que humea, y todo espectacular. Así es que ahí, gracias, Jaimitos, por todo su digamos ahí, lo que nos ayudó a que esto resultara ahí bonito, pues, ¿eh?
3: Cuando se hacen las cosas con amor y cariño, todo sale
0: bien. Eso. ¿Cómo está? ¿Cómo va la mañana por ahí?
3: Sí, aquí andamos laborando.
0: Ya.
3: Ya. También quiero mandarle un saludo a mi señora esposa, la Carmencita Carrasco.
0: Ya.
3: Y a don Manuel Cerda.
0: A don Manolito Cerda, que se habrá mejorado este caballero.
3: Sí. Ya, pues, mandito, y que sigamos el programa. Temita suyo, por favor, con todo bueno.
0: Ya nomás.
3: Listo, gracias.
0: Que esté bien, chao, Jaimito. Chao. Oiga, no se olvide pasar por el...
3: Sí.
0: Por ahí. Ya nomás.
3: Terminando el programa, paso para allá.
0: Ya, ok.
3: Ya, chao. Listo, gracias. Chau, chau.
0: Jaimito Villarroel.

Ya, están faltando 14 minutos. Ahora sí, vamos a la música. Vamos a la música. De ahí retomamos los llamados, ¿les parece? Este valsecito que se llama Celos. Celos, de parte de nuestra interpretación. Y que dice más o menos así.

0: Oye, están faltando 10 minutos para las 10. 10 de la mañanita, señoras y señores. Saludamos a Florcita. A Flor que nos da señales desde Lonquimay, por allá en Pelegüe. No se olvide de los de Lonquimay, me dice. Saludos. Mientras me den señales, yo me acuerdo. Sí, mientras me den señales, yo me acuerdo por ahí. Ya, Benito Cid me dice que quisiera saludar a mi familia, que hoy nos juntamos a recordar a mi padre hace 9 años ya sin él, dice. Porfa, y con la canción El Clavel es para mi padre, que la vamos a programar un rato más. Familia Cid Pacheco. Y Pacheco Cid. Así que saluditos por allá. Oye, saludo a mi amigo Ramiro Almendras, no sé en qué estado estará este cabro, oiga, porque de que es bravo, es bravo, es bravo. Uy, no. Ya, ¿quién más por acá? Bueno, recordarle que nuestro número es el más 569-96-25-6001. Más 569-96-25-6001, señoras y señores. Ya. 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Ya tenemos llamado, a ver, atendamos este llamadito. Aló, buenos días.
1: Buenos días, don Armando.
0: Buenos días, ¿con quién tengo el gusto por ahí? Aló, ¿con quién tengo el gusto por ahí?
1: Estoy hablando con don Armando Chupín.
0: Sí, con él, estamos al aire en el programa de Guitarreando al Pie del Fogón. ¿Con quién tengo el gusto por ahí?
1: Con Edith.
0: Edith, ¿de dónde nos llama Edith?
1: De acá de La Perla.
0: De La Perla, cuénteme. ¿Aló? Sí, escúcheme por el teléfono, solo por el teléfono, bájele a la radio para que llegamos con un desfase por allá con la señal de la radio. O aléjese por ahí.
1: Ya, acá, escuchando su programa todos los sábados.
0: Qué bueno, muchas gracias, pues.
1: Sí, es muy hermoso su programa.
0: Muchas gracias. ¿Algún saludito, alguna cosita?
1: No, aquí mi compañero le quiere saludar también.
0: A ver, páseme su compañero.
2: ¿Aló?
0: ¿Cómo está, señor? ¿Con quién por ahí?
2: ¿Cómo está, hermandito? Con Rivera.
0: ¿Con Rivera?
2: Con don José.
0: Oiga, don José, este día lo estuvimos acordando de usted. ¿Cómo está el hombre?
2: Aquí estamos haciéndole pelea de poco la enfermedad que tengo, pues.
0: Ya.
2: Pero nada que hacerle, pues, tirando para arriba nomás, de a poco.
0: Hay que tirar para arriba nomás, pues, don José.
2: Claro, me tiene complicado esta cuestión del parque, y ahora tengo estrobos igual, porque...
0: Ya.
2: Pero hay que darse el ánimo nomás.
0: Sí, pues, de todas maneras, hay que sacar que... ánimo y echarle para arriba.
2: Las guitarras quedaron de lado, las guitarras, bro.
0: Ya.
2: Ahora están las guitarras colgadas ahora. Descansando.
0: Sí, pero no hay que perder la fe, don José.
2: No, nunca, Armando.
0: Claro. Así es que, ponerle nomás.
2: Así que, por ahí, algún día lo iremos a escuchar por ahí, ni que sea pega para oírlo.
0: Sí, pues. Sí, pues ya, de todas maneras. Oiga, gusto de saludarle, pues.
2: Igual, con la mano, gustazo, pues, también.
0: A cuidarse nomás por ahí.
2: Ya, nomás, Armando, un gusto.
0: Que esté bien.
2: Igual usted. Chau. Gracias, chau.
0: Oye, estaba don José Rivera, nuestro amigo. De repente, antes, antes siempre nos encontramos por ahí cuando teníamos actividades relacionadas ahí con la comuna de Quilleco, Santa Bárbara, por acá, de Los Ángeles. Hombre cantor también, ¿eh? Pasando ahí, enfrentando momentos complicados de su vida. Pero sabemos que arriba hay alguien que es grande, es milagroso. Y no perder la fe nomás, claro. Por supuesto que sí. Así es que un abrazo, don José. Y a ponerle nomás, pues, a ponerle. Ya. Yeah. ¿Qué les iba? ¿Le estaba contando yo? Sí, le estaba contando. Claro, usted que va a cocinar algún estofadito, ¿cierto? Su primer estofado durante este mes de junio. Claro, este mes es el mes de los estofados, el mes de los santos, porque aparecen hartos estofados por ahí. 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Ay, ay, ay, como si hubiese sido, ¿ah? Ya. Están faltando tres, están faltando dos. Dos minutos para las 10 de la mañana, señoras y señores. Reiteramos el saludito a Norberto. Oígase, antes de ir al siguiente tema musical, contarles que hoy día hay una peña a beneficio acá en el recinto Socavío, ¿ah? Le voy a contar de inmediato de qué se trata esta peña folclórica. Pues claro que es a beneficio, oiga, de mi parienta. Le digo parienta porque es la esposa de mi amigo Juan Beltrán, arpista, folclorista. Ellos también, la familia completa, familia de folcloristas, ¿ah? Sí, ella monitora de talleres de folclor por ahí, muy conocida. Y está enfrentando momentos difíciles en cuanto a la salud, esta enfermedad, oiga, que está. Ustedes se imaginan. Bueno, ella lo ha dicho abiertamente y sí, me atrevo a decirlo. Tiene la enfermedad del cáncer y obviamente necesita paliar varios gastos que están de la mano con toda esta cosa, porque imagínense estos momentos, se necesita esa manito, esa ayudita ahí, y es por eso que se ha organizado esta gran peña solidaria a beneficio ahí de Catalina Cid. Claro, así es que hoy día desde las 19 horas ahí en el recinto Socavío va a tener la posibilidad de usted ir y disfrutar de varias agrupaciones, oiga, y ay, qué agrupaciones, ¿ah? Por ejemplo, contarles que van a estar Los Cuatro Compases, va a estar Millantúe de Los Ángeles, va a estar Encantos de Mi Tierra, Variables Cueca Chilena, Praderas de Bío Bío y Maigüén de Los Ángeles. Así es que para que usted ahí, si no tiene panorama, ahí a bailar cueca, a bañarse en folclor, porque va a haber calidad, venga, ahí en el escenario, ¿eh? Calidad nomás. Así es que para que usted vaya, disfrute y al mismo tiempo poder ayudar. Sí. Así es que ahí queda la invitación, amiga, amigo, para ir a dar una vueltecita por ahí por el recinto Socavío de acá de Los Ángeles, ahí ubicado ahí en el Cruce El Peral. Sí. Ya, vamos a la música. Llega por aquí el Montequilino con este clásico. Oiga, ¿se acuerda usted de la Juana, de la Juanita?
3: ¿Con la Juanita, muñoz?
0: Sí. ¿Qué pasó con la Juanita?
3: Escuche aquí, no, baño. A ver. Aquí a dar cuenta lo que pasó con la Juanita. A ver, póngale.
0: Vamos a ver.

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Ya, por ahí estaba el Monte Aguilino y la Juanita, oiga, y esta chiquilla tan rediabla. Mire que le tejía gorritos y a veces se los ponía.

Ya, tenemos las 10 de la mañana con 5 minutos, 10 con 5, señoras y señores. Señoras y señores. Tenemos una temperatura de 10 grados acá en la capital de la provincia de Biobío en este minuto. ¿Ah? 10 graditos. Contarles que hoy el pronóstico de lo que queda, o sea, de lo que se viene de esta jornada es de cielos cubiertos nomás ahí, ahí bien, como bien gris para estar a orillas del fogón, preparando un algo, preparando un puelchecito puede ser. ¿Usted ha tomado puelche? ¿Ah? ¿No? Es muy re bueno, oiga, para estos días así medio fríos, medio grises. Oiga, me estaba acordando ahí de la historia de la señora Gladys, que ella le ofrecían capón cuando se portaba mal. Que se vaya a la visita y ya nos vamos a servir capón. Bueno, capón. Capón, cierto, es. En el fondo es como un asado, ¿ah? Pero de aquel chivo o cordero que está de la temporada pasada, porque después ya de cierta edad, de ser lechón, pasan a ponerse medio ahí, ¿cómo se dice? Es necesario castrarlo en realidad. Sí, pues. Porque si no se vuelven carneros y ya toman un olorcito más o menos y empiezan a hacer daño por ahí en el piño. Entonces, ¿qué es lo que se hace ahí? Claro, se castran y quedan capones. Y engordan y están ahí como para el invierno, oiga, ahí dan bastante carne, grasita inclusive también. Y un asadito de capón, oiga, medio ahumado así. Ay, ay, ay, que es re bueno. Entonces eso es lo que se ofrecía. Un plato, digamos, ahí que sea como apetecible. Pero en el fondo era porque lo pasaban por la guasca, ¿o no? A mí me ofrecían manquehuito. Había un rebenquito chico así, trenzado, delgadito. Con un... ¿Cómo se llama? Y con un palito no muy encachados y lo suficiente para tomarlo nomás, ¿verdad? Y siempre estaba colgadito por ahí. Cualquier mal comportamiento, desobediencia de uno, manquehuito se encargaba de corregir. Sí. Así es que, sí, pasábamos por el manquehuito. Y así tantas cosas más. Ah, yo les iba a explicar. Y que soy disperso, ¿no? Les iba a explicar lo que es un puelche. En estos días fríos, fíjese que, y usted lo puede hacer, ¿eh? Mire, anote la receta, mire, lo que yo le estoy compartiendo. Yo no lo conocía, pero mis andares por ahí de boche. En alguna oportunidad fui, bueno, en realidad varias oportunidades fui por allá por la cordillera de Curacautín. Se hacen altas actividades por allá a propósito de la de junio. Hacen en la fiesta de San Juan, inclusive allá en el sector de Manchuria. Esto allá, zona cordillerana en realidad. Inclusive aquella vez estaba nevando. Por ahí yo subí alguna historia donde estaba en las redes sociales donde andábamos ahí. Estaba nevando, oiga, pero la gente, ¿usted cree que porque estaba nevando el clima estaba así? No, nos vamos para la casa que está hace frío. No, ahí haciendo ambiente nomás. Acostumbrado. Entonces llego y hay un señor que me llama así y me dice: Don Armando, ándale, acérquese para acá. Tenía una olleta colgada, oiga, que la atendía harto, ¿eh? Le ponía fueguito ahí, le metía el cucharón, le daba vuelta, la tapaba, la cerraba, la tapaba. Y me dice: adivine qué es lo que tengo aquí en esta olleta. Yo dije: debe tener algún estofado, alguna cosa, ¿eh? Y me dice: yo le voy a dar a probar. ¿Ha probado el puelche? Puta, el puelche que sopla de allá, el viento cordillerano nomás que le reseca las orejas a uno así. Y eso nomás. Y resulta que tenía un manjar ahí, güey, ¿eh?
para servirse calentito que... ¡Ay, mi Dios! La gente que sabe preparar, por ejemplo, el navegado, ¿sí? ¿Qué otro? ¿Cuál es el otro nombre que tiene el navegado? Yo he escuchado que le han dado otro nombre, ¿eh? Por ahí. Ya, la cosa es que es el vinito que le botan, se le bota el alcohol ahí con el fuego, ¿cierto? Se pone a hervir, le prende un fósforo ahí, le botan el alcohol, le echan canela, le echan otras cositas más ahí, y naranja, azúcar, qué sé yo. Y se prepara el navegado, claro, y se toma calentito así para el frío. Esto es como lo mismo, pero con la diferencia que en vez de echarle vinito tinto, usted le echa vino blanco. Y en vez de echarle naranja, usted le echa membrillo. Sí, la gente que cosecha membrillo para ello que tiene guardado, lo puede hacer, ¿no? Usted pela el membrillo ahí y lo pica así como en plumitas, ¿no? Así como a lo largo, como se dice. Y lo aplica ahí. Y el resto es la misma receta que, por ejemplo, la persona que sabe preparar el navegado. Es exactamente lo mismo. Solo se cambian esos dos ingredientes, pero queda espectacular. Encuentro que no queda, por lo menos el que probé yo, no tenía ese dulzor como tan cargante así, tan... ¿eh? Que como bien más suave, más light, se podría decir. Y ese acidito que queda re bueno. Bueno, bueno, bueno. Ya. Yeah. ¿Qué vamos a escuchar? A escuchar buena música nomás, pues. ¿Ah? A ver, por acá nos llega un mensajito. Buen día, dice pariente, ¿cómo está? Estamos escuchando su programa. Aparece con el nombre de Juan, dice. No entendí mucho el mensaje, pero así dice lo que nos han escrito. La guitarra de Don Gabriel Betancourt llega por aquí y esto que se llama Cascadas en tu belleza.

La voz de Don Gabriel Betancourt. Cascadas en tu belleza se llamaba esa tonadita. A esta hora de la mañanita, pues a esta hora de la mañanita. Nos escribe desde Temuco nuestro amigo Rodrigo Sandoval y dice por acá: hola, estimados, desde Temuco, un abrazo a mis lindos padres, los cuales quiero mucho.

0: Bueno, saludar a la gente que nos escucha ya en las intercomunas de Quilaco y Santa Bárbara, porque estamos a través de la 91.9, Doña Bárbara FM. Así es que por allá los saluditos para los sectores aledaños como Campamento, Rucalwe, Quilapalos, Quilapalito. Y si cruzamos el río, nos vamos a encontrar con los Junquillos, los Maitenes, los Mayos. Saludos a Corcovado, Villucura, los Boldos y tantos sectores más que nos escuchan por ahí, aledaño a estas intercomunas ahí que están unidas por el Biobío. Ya tenemos llamadito, nos vamos a Quillico porque por allá está nuestro corresponsal don Manuel Cerda. ¿Qué tal? Buenos días, don Manuel.
1: Buenos días, hermandito. ¿Cómo está usted, hijo?
0: Bien, pues. ¿Y usted cómo anda la cosa? ¿Se mejoró o no?
1: Sí, estoy bien, ya, mi amigo.
0: Está alentadito. Oiga, me imagino que tomó apunte usted con el tema del pulche, o ya usted sabía la receta. Cuénteme la verdad.
1: Oiga, el pulche dejó la embarrada para acá, para el norte.
0: Ya.
1: Volteó árboles, luces.
0: ¿Ya?
1: Polvaera, soldeante por Antuco para abajo. ¿Ya? Incendio. Dejó la embarrada, pulche.
0: Oiga, ¿y cuándo fue eso?
1: Oiga, me olvidé ya qué fecha. Oye, que hay un viento caldeado. Y un viento caldeado, señor, que corría.
0: ¿Ya?
1: Es más, dice el volcán que va a reventar.
0: Arranque, viejo, dijo usted.
1: Claro.
0: Oiga, no, pero hablando en serio, don Manuel, ¿usted nunca había tomado pulche?
1: No.
0: No. ¿Y por allá cosecha harto membrillo usted o no?
1: Sí.
0: Por ahí va a tener que juntar membrillo para preparar pulche que tener para el invierno.
1: ¿Sí?
0: Sí.
1: Oiga, si tengo un galón, quizás como estará, no lo he probado.
0: ¿De chiche membrillo?
1: Sí.
0: Ay, ay, ay. Pero eso ya es otra cosa.
1: Tiene que estar vino ya.
0: Oye, ¿qué más nos cuenta por ahí? ¿Qué se cuenta por la linda comuna de Quilleco? Allá estamos a través de la 99.9.
1: Como siempre, esta pobre comuna, pues,
0: ¿ya?
1: Dicen que van a haber cambios, pues, ojalá que sea así.
0: Ya. Pero algo habrá por ahí, pues, ¿eh? ¿Algún estofado, sí, por último? Pues.
1: Sí, se empiezan muy luego y ya carneamos algo para hacer esto todo por allá.
0: No es.
1: ¿Usted sabe dónde es, pues, amigo?
0: Ah, ya, ya. Eso, pa,
1: claro,
0: eso es para fin de mes, ¿no?
1: Para el 13, pues.
0: Ah, para el 13. ¿Y para fin de mes igual, pues, Pedro, sí. Pablo?
1: Claro, pues sí, pues.
0: No es.
1: Y el 13 hace la San Antonio, pues.
0: San Antonio el 13.
1: Las devociones, eso.
0: Ah, ya, ya. No es malo, no es malo. Ya, pues, don Manuel. Gracias por su reporte, por darnos señales que está por ahí.
1: Oiga, iba a ver la del Capón.
0: ¿Ya?
1: La del Capón, Cordero Capón, puñal. El Cordero Capón.
0: El Cordero Capón. También hay Chivos Capón.
1: Claro. Que un hombre le dijo a los chicos. Eran cuatro cabritos, no muy grandes.
0: ¿Ya?
1: Mañana los vamos a comer el capón.
0: ¿Ya?
1: Por el día domingo. Ya antes de carnear los días domingos, los sábados.
0: Claro.
1: Y todos los sábados, los domingos. Y que no llegó una visita, señor, temprano.
0: ¿Ya?
1: Y los cabritos andaban con la lecera. Quiero el capón, papá.
0: Queremos capón. ¿Y uno de esos era usted o no?
1: Andan apurados, puñón.
0: Ya. Yeah.
1: Por comer capón. Será que salga la visita y lo vamos a comer capón, hombre. Yo también estaba ahí, puñón.
0: Ya. Yeah. Comió
1: capón. Después la visita. Y el viejo llegó con un talero, señores, le dio uno a cada uno. Es el capón. Hoy como bailaban los cabritos, yo. Yo dije. Y a Dios más grande, yo le quito y le doy el capón al viejo también.
0: No.
1: Pero si cuánto ya.
0: Ay, y eso para que escapó, y eso para que aprendieran de no hacer claro, trenchi cuando haya visita.
1: Esperó que fuera la visita para darle escapón.
0: Ay, ya, don Manuel.
1: No quisieron nunca, nunca más escapón.
0: Quedaron satisfechos.
1: Hay más, pero para el otro sábado será.
0: Para el otro sábado.
1: No cortamos mucho el programa.
0: Ya, don Manuel, que esté bien.
1: Ya no va. Listo.
0: Chao, chao.
1: No, amigo, esté bien, igual.
0: Ay, ay, es don Manuel Cerda, güey, que de allá de la comuna de Quillico. Ya estamos a través de la 99.9, señora, señor, compartiendo nuestra programación. Saludamos también a los sectores rurales de El Aromo, El Durazno, por allá Mortandá, San Gerardo y tantos sectores más, Chacayal, sur, norte. Estamos a través de la 107.7 por ahí, Radio Aromo FM, y así también a través de Aromo estamos allá en Antuco, en la 104.7 en Antuco, señoras y señores. Y nos damos la vuelta por detrás allá, nos vamos por esos cerros y cordilleras y bajamos allá por Chupán, por Cura, llegando a Tucapel, Huépil, por allá, porque estamos ahí a través de Octava Digital en la 106.1. Saludos a toda esa gente que nos escucha por esos lugares. Y si seguimos dando vuelta, ¿no? Sigamos dando vuelta nomás. Nos venimos por... ¿A dónde lo vamos a borrar ya? Por Cabrero. Cabrero. Hasta llegar a Los Ángeles, oiga, Nacimiento, Negrete. Ahí estamos a través de la 105.3 Nueva Aurora. Así nomás. Y si nos vamos más alto todavía, volamos más alto y nos vamos más lejos por allá, ya nos conectamos a la señal online. Ahí estamos a través de www.radiovioleta.cl, donde usted nos puede escuchar donde quiera que esté usted. Si está allá en China, nos escucha en China. Si tiene internet, ahí se puede contactarnos. No hay ningún problema. Así nomás. Así nomás. Ya.

¿Vamos a la música? Ay, ay, ay, lo que nos apareció por aquí. Una tonada romanticona que dice muchas cosas que ocurrieron por ahí a la sombra de un aromo. En la voz de Claudio Meriño.

Y nos llegamos al fogón a compartir unos mates, una sopa y pilla, compartir capón machacado, hecho charque, lo que caiga nomás, le hacemos empeño, sí. Hacemos una mañana diferente, un ambiente tirando para el campo así, ¿ah? Oiga, desde Tucapel nos escribe la señora Juanita, para ella que también vino el otro día a compartir con nosotros por acá. Nos saluda por acá, dice buenos días y helados días, dice, de hacer frío por allá. Son muchas las cosas que me gustaría expresar, pero por tiempo y espacio, dice, solo puedo decir gracias. Muy agradecida por todo. Mi madre nos ofrecía la fleta, dice, ¿ah? Sí. Cuando nos portábamos mal, les ofrecía fleta. Con maravillas verdes de guindo quedaban marcaditas por ahí. Los daban la fleta. Oiga, don Miguel Guayquimilla, a propósito, está atendiendo unos chicharrones por ahí, recalentados. Mire, me dice por acá, calentando unos chicharrones para el desayuno. Para el desayuno.

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Ya, oiga, recordarles que hoy día tenemos peña. Hay peña, peña solidaria en el recinto Socavío, ¿eh? Como les decía, a beneficio de Catalina Cid, conocida monitora folclorista de acá de Los Ángeles. Así es que por ahí usted tiene la oportunidad de ir, cooperar y pasarlo bien, pues claro. Contarles que, por ejemplo, van a estar ahí acompañando, en este caso ahí en el escenario, las agrupaciones Cuatro Compases, Millantué de Los Ángeles, Encantos de mi Tierra, Variables, Cueca Chilena, Praderas de Bío Bío y Maigüén de Los Ángeles, ¿eh? Por ahí por el recinto Socavío.

Yeah. Oiga, vamos a escuchar por acá al pariente Héctor Gutiérrez con este tema musical que se llama El Celoso. A ver cómo dice y cómo suena El Celoso.

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Ya, Arroyo Cordillerano, por ahí Don Edmundo Chilo Aróstica, a esta hora de la mañana, cuando ya están faltando 22 minutos para las 11. 22 para las 11.

0: Ya, oigan, le cuento que por el pronóstico del tiempo para el día de mañana, a ver, sí. Estaban consultando por aquí, ¿va a llover o no va a llover? ¿Llueve o no llueve? Bueno, el día de mañana amanece cubierto. Ya después, a media mañana, se comienza como a despejar y quedando soleado el resto de la jornada. Temperaturas entre 7 y 16 grados para las... la jornada de mañana. Ya, oiga, te hemos llamado, sí, llamado. Aló, buenos días. Buenos días.
1: Buenos días, don Armandito.
0: Don Luchito Pérez de las Camelias Alta. ¿Cómo está?
1: ¿Cómo está, don Armando?
0: Yo bien, ¿y usted cómo anda por ahí?
1: Muy bien, también, gracias a Dios.
0: Qué bueno.
1: Oiga, estaba preguntando, usted está lloviendo, oiga, por aquí está lloviendo, ¿será algo a llover ya?
0: Oiga, no me esté.
1: Sí, no.
0: Es que yo aquí estoy encerrado, oiga, aquí en los estudios y no escucho nada ni veo para afuera.
1: No, aquí ya se largó el agua firme, oiga.
0: Uy, ay, ay. Ay, oiga, tengo que ir a laciar un caballo después y voy a quedar todo mojado.
1: Ponerse la manta nomás, pues.
0: Sí.
1: La buena manta Castilla y nomás el sombrero que corra el agua.
0: Problema es que puede caer alguna chispa por ahí en la boca.
1: Puta, yo tengo el mismo problema también, pues.
0: Sí, ahí son graves problemas.
1: Y en la pega que yo tengo, trabajo con pura agua, ¿no? Trabajo ahí en la AgroSuper, lavando camiones, y trabajo todo el día con pura agua, el aire, ahí tengo cuidado. Ya.
0: Tiene que poner un estanque al lado y criar unos salmoncitos para tomar once, pues.
1: Yo creo.
0: Cuénteme, don Luchito.
1: Don Armando, quiero mandar un saludo al sector de Santa Julia.
0: ¿Santa Julia ya?
1: A mi hermanita, Angélica Pérez.
0: Uh-huh.
1: Y a mi sobrina, Yesenia Solange, a Valentina, que el martes tuve cumpleaños.
0: Ya.
1: Con la canción Luna, Lunita de Miel, por favor, de la
0: Luna,
1: suya.
0: Luna, Lunita de Miel.
1: ¿Sí?
0: Ya, pues.
1: Un saludo a la Valentina, que me ha pasado bien.
0: Ya junto nomás.
1: A su papá, me pasó muy bien. Ya, mi hermanita.
0: Muy bien.
1: Y a un Juanito Pérez igual, pues es que está escuchándome.
0: A Juanito Pérez también del saludo.
1: Sí, levante su hermano Luis Pérez y a mi madre Rita.
0: Ya, pues.
1: Ya nomás.
0: Que esté muy
1: ya
0: bien.
1: Ya, Armandito.
0: Ya nomás, chau.
1: Chau, que esté bien.
0: Chau. Y por ahí estaba el contacto con don Luchito Pérez de las Camelias Altas, sector rural de la comuna de Los Ángeles. A esta hora de la mañanita. 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Ya. Están faltando 16 minutos para las 11. 11. ¿Por qué se ríe usted, señor? Ya, ¿qué vamos a escuchar? No me diga que tiene programado el tema que acaba de pedir el amigo ahí, don Luchito Pérez. Ya, vamos con la lunita de mi.

Ya, oiga, están faltando solo 11 minutos para las 11 de la mañana. 11 para las 11. Por ahí estaba la luna, lunita de miel. De nuestras interpretaciones, es un tema del gran don Gabriel Betancourt, pues claro, ganador del Festival del Guaso Don Mue año 2008.

0: Ya, oiga, hace poquito yo le estaba conversando sobre esta gran peña solidaria que se va a realizar hoy día en el recinto Socavío, ¿eh? Le contaba sobre la parrilla de artistas que van a estar acompañando, ¿cierto? Ahí, a esta gran, digamos, actividad solidaria. Y tenemos contacto. A ver, por ahí está mi parienta Catalina, ¿o no? Hola, buenos días.
1: Aló, buenos días.
0: ¿Cómo está usted? Buenos días, buenos días.
1: Sí, aquí estamos, gracias a Dios, hoy día amanecí bien, con un poquitito de dolorcito de cabeza, que es normal en mí.
0: Ya.
1: Por mi, pero bien, gracias a Dios. Con ánimo.
0: Eso es lo que hay que no perder, pues el ánimo, arriba nomás, que se puede. Hoy estaba tratando de hablar ahí con mi pariente, pero anda ocupadísimo por ahí, y qué bueno que nos contactamos ahí directamente con usted. Para la gente que está en la sintonía, bueno, yo le estaba contando hace poquito por ahí que se viene esta gran actividad a beneficio de Catalina Cid, con quien estamos en línea, y preguntarle cómo va todo para hoy día, parienta.
1: Ahí vamos, estamos con todas las ganas de que la gente nos apoye, darle gracias a todos los que ya han comprado entradas y que van a ir esta noche, y a los que no, todavía quedan entradas porque hicimos bastante para que estuvieran con nosotros esta noche y nos apoyaran en este caso que es, mis hijos y mi esposo están haciendo este evento para poder apoyarme en mi tratamiento, que aquí... este tratamiento es muy costoso y aparte de eso es difícil de tratarlo aquí en Los Ángeles. Hay que tratarlo fuera.
0: Pues hay que buscar alternativas y mucha gente tiene que ir a Santiago. Entonces, para allá.
1: Sí, como... si Dios quiere tengo que irme la próxima semana a Santiago y necesitamos estos recursos para poder hacer todo lo que necesito para poder seguir viviendo, porque lamentablemente esta enfermedad la mata a uno.
0: Así es, pero... eso no lo vamos a permitir, parienta. Toda la fe que eso no va a ser así. Hay, digamos, alternativas como para poder, digamos, ahí revertir toda esta situación. Así es que la fe y estar, permanecer ahí firme nomás, dando la batalla. Oiga, usted me va corroborando por aquí sobre la información que tengo. Esto comienza a las 19 horas.
1: Sí.
0: 19 horas comenzaría. ¿Va a haber algún, digamos, algún tipo de productos como para servirse ya, aparte de algo para el frío, digamos?
1: Sí, hay de todo.
0: Ya.
1: Hay de todo y también hay para el frío, así que no se hagan problema porque tenemos de todo para servirnos igual.
0: Ya. Ya, pues entonces ahí podríamos decir que si alguien... quiere ir a como a tomar once o cena, ya está la posibilidad de que vayan a adquirir ahí productos como empanaditas, sí. Me imagino.
1: Empanaditas, papas fritas, salchipapa, todas esas cositas se van a tener, suavecilla, de todo un poquitito para poder...
0: el infaltable.
1: El frío y también el ambiente que se haga más familiar, porque es un ambiente familiar... donde todo el mundo lo puede pasar bien,
0: claro.
1: Divertirse, pasarlo bien, disfrutar, y aparte de eso, también ayudar a una persona que lo necesita.
0: Por supuesto que sí, esa es la idea. Oiga, van a estar ahí los cuatro compases, va a estar Millantúe, van a estar Encantos de mi Tierra, Variables, Cueca Chilena, Praderas de Bío Bío y Maigüén de Los Ángeles acompañándonos.
1: Maigüén de Los Ángeles acompañándonos, sí.
0: En realidad no puede perderse esta oportunidad, ahí toda la audiencia que pudiera acompañarnos esta tarde, ¿cierto? En el recinto Socavío. ¿Qué decirle, pues, parienta? Enviarle mis cariños, ahí un abrazo y toda la suerte, y que salga todo bonito, que salga todo como se espera y digamos ahí le vaya todo bien nomás, pues, ¿eh?
1: Muchas gracias.
0: La invitación está...
1: Sí, dale las gracias a usted también por su apoyo que siempre hemos tenido para nosotros, estar apoyándome en estos momentos, la gente de las cuecas que llevamos tantos años metidos en esto,
0: sí,
1: que es
0: pues.
1: Algo tan hermoso que une a la familia, une a las amistades y nos une a todos en un proceso así. Así que darle las gracias a todos los folcloristas de Los Ángeles que me han apoyado, que están conmigo, que han comprado entradas, que me han apoyado mucho, muchas personas de las cuecas han ayudado a vender también entradas, como así otras personas que son ajenas a las cuecas.
0: Claro.
1: Como mi amiga Mary, que se ha sacado la porra vendiendo entradas, y que de verdad le doy gracias a toda la gente que me está apoyando, y especialmente a mis hijos, a mi esposo, que están un 1000% conmigo. Me siento muy, muy acompañada con mi familia, con mi gente.
0: Qué importante que yo... Oye, usted, digamos, ha compartido con cada generación que hoy por hoy está en esto de las cuecas, por ahí siendo monitora, participando de talleres. Así es que a toda esa gente la cordial invitación, y a compartir en familia esta noche ahí en el recinto Socavío. Ya pues la dejamos entonces para que siga ahí en los preparativos. Tengo entendido que andan ahí trabajando arduamente para que todo resulte bonito. Así es que toda la suerte del mundo, Marienta. Y que salga
1: gracias.
0: Todo bonito.
1: Muchas gracias. Que esté muy bien.
0: Igual, chao, chao.
1: Chao, chao.

0: Atención, provincia de Biobío. Se viene una gran peña solidaria a beneficio de Catalina Cid, conocida en el folclore como la tía Cati, quien enfrenta momentos difíciles de salud. Todos invitados para el 6 de junio en el espacio Socavío. 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
0: Reserva tu entrada al más 569-6574-3630. No te pierdas esta gran peña a beneficio, 6 de junio, desde las 19 horas, en el espacio Socavío de Los Ángeles. ¡Te esperamos! ¡Te esperamos! Pues claro que sí, ahí está entonces la invitación, señoras y señores, ahí para esta gran peña a beneficio de mi pariente. Yo le digo parienta porque, bueno, nos conocimos en el mundo folclórico, desde ahí ya somos familia, claro. Y bueno, mi pariente se llama Juanito Beltrán, su esposo, y pues, con él ahí, cuando nos vemos para allá, nos movemos la mano ahí, mi pariente. Entonces, pero por supuesto que ahí está esta gran invitación y tiene la posibilidad usted de ir a compartir con tremendas agrupaciones que van a estar en el escenario. Ya, oye, y el tiempo se me va como agua entre los dedos y no hay forma de retornarlo, el tiempo. Mi pariente, mi amigo José Gutiérrez, ahí conocido como el Tata José, nos escribe por acá, dice, ¿cómo está? Qué gusto saludarlo. Oye, mire, me está pasando un buen dato, pero aquí me dice que don Luis Escalona de Sala de Ventas Tucapel está de aniversario de matrimonio. Está calladito don Luisito. Así es que si es así, obviamente nuestro gran saludo y cariño ahí para don Luis Escalona y su esposa, pues claro, de aniversario de matrimonio, y que lo pasen excelentemente bien, pues, ¿eh? También Martita Barra desde Quilaco. ¿Alcanzamos a escuchar el audio de Martita Barra? Ojalá sea corto porque nos pilló el tiempo.
2: Quiero saludarles, Ale, que tenga un buen fin de semana junto a su familia. Yo por acá todo bien, mi madre muy bien, gracias a Dios. Y quiero saludar a mi mamita, que la quiero mucho, la amo. Y darle gracias a Dios por todo lo que tengo, por lo que tenemos, lo que somos en esta vida, porque sin la ayuda de Dios nada es posible. Y desearle a usted, familia, que tengan un maravilloso fin de semana. Gracias, don Armando, por sus temas hermosos. Me encantan. Y me gustaría decir que se pudiera escuchar Flores Finas para mi madre. Eso sería, don Armando, aquí feliz. El día está lloviendo por acá, por Quilaco. Con bastante frío, llueve, pero poquito, pero llueve con mucho frío. Que tenga un lindo fin de semana.
0: Ya
2: nomás.
0: Aquí,
2: como todos los sábados, escuchando
0: su
2: nuevo programa.
0: Ya, oye, el tiempo me pilló. Ya, ¿quién más? Don Darío Gatica nos había escrito por acá saludándonos. Escuchando el lindo programa, dice, que también nos solicitaba una tonadita y vamos a quedar debiendo nomás por estos temas porque el tiempo nos pilló. Y el tiempo es el tiempo, no lo podemos regresar. Ya. Es aquí, porque también el tema musical lo teníamos ahí en puerta, vaya, y no hay caso. Solo agradecer la sintonía de cada una y cada uno de ustedes y que siempre se llegan al fogón a compartir con nosotros cada mañana. 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Y también agradecer a esta gran red de emisoras que una vez más estuvieron juntitas para llevar nuestra programación hasta donde usted nos estuvo escuchando. Sí. Oye, en serio, tengo que ir a la Sierra un callo. Porque, pero estaba lloviendo harto. No sé qué, voy a tener que poner ahí el abrigarme nomás. Ya, y no nos queda otra porque ya tengo mi otro caballo aquí. Está listo, está listo, ¿ah? ¿Eh? Sí, está listo. Lo vamos a apretar y vamos a partir. Ya. Nos escuchamos el próximo fin de semana, si Dios así lo permite. Ustedes se cuidan mucho. La idea es que lleguemos todos nuevamente al fogón. Y eso, nos vamos nomás. No queda más tiempo. Chau, chau.
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Bueno, antes que se nos vaya la gente escuchándome, muy pero muy buenos días. ¿Cómo están? Tanto tiempo, una semanita que no los veíamos, no nos escuchábamos. Así es, inicia este Burlitzer Digital junto aquí su servidor Camilo Friz acompañándonos nuevamente. Un nuevo sábado a través de la 106.1. Sí, todavía me queda un poquito. Así que todavía nos pueden escuchar, ¿eh? Sí, también www.octavadigital.cl y en las diferentes plataformas donde nos pueden escuchar en línea también. Sí, prácticamente páginas de radio online, ahí estamos en todos lados. Nos buscan solo como Octava Digital y ahí nos pueden encontrar, ¿eh? Sí, aquí estamos nuevamente. Un nuevo sábado, ya sábado 6 de junio. Hoy 6 del 6 ya, ¿eh? Vamos avanzando en este año 2026. Puro 6 el día de hoy, ¿eh? Así que para los numerólogos ahí que saquen sus conclusiones, ¿eh? Saludamos a los Norberto que están de onomástico. ¿Será igual que los Norberto? ¿Será el mismo día, no? ¿O tienen aparte? Preguntas que amanezco los días sábados. Pero no, Norberto, le mandamos un cariñoso saludo en su onomástico. Y los que están de cumpleaños, sí, que están cumpliendo un añito más este día 6 de junio. Los que están cambiando de folio, sí, hay varios, ¿eh? También a todos ellos los saludamos acá de parte del equipo de Octava Digital. Y aquí estamos con todo el ánimo, con todas las ganas de dar inicio a este Burlitzer. Y vamos inmediatamente con un temita de un chileno, pues. Obvio, partamos acá en la casa, pues. Porque para abrir, ¿cierto?, este programa, obviamente nos vestimos de gala, como siempre, ¿eh? Y nos quedamos acá en Chilito. Recibimos a uno de los pilares fundamentales de la nueva ola y del romanticismo continental, este cantautor excepcional, con una voz dorada, su elegancia, ¿ah?, que supo cruzar fronteras con esta obra, ¿ah?, una balada bastante desgarradora, sí, que nos habla de la dignidad frente al desamor. ¡Ay! Partió mal, tiro duro, ¿eh? Un ruego con fuerza de que prefiere la crudeza de la verdad antes que la agonía de la duda, ¿eh? Uy, uy, uy. Fue mucho, ¿cierto? Como para empezar. Bueno, con ustedes, para comenzar, ¿cierto?, con el corazón lleno de recuerdos, iniciamos este Burlitzer Digital con el gran Buddy Richard, interpretando este himno inmortal, Si me vas a abandonar.

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Ya estamos de vuelta, son las 11 de la mañana con 24 minutitos. Acá estamos, pues, en vivo y en directo a través de los estudios de Octava Digital con este Burlitzer Digital de los sábados a partir de las 11 de la mañanita. Sí, pues, salí a atender a unos primos, así que por eso le dije unos temitas, ¿eh? No, partieron, ¿eh?, con algo extra inmediatamente, ¿eh? Sí. Hoy escuchamos varios temitas, ¿eh? Sí, repasémoslo, pues. Buddy Richard, ¿cierto? Si me vas a abandonar ahí, con ese iniciamos a este Burlitzer. Después Piero, ¿eh? Llegando, llegaste. Luego Los Pasteles Verdes con Perdóname. Sí. Braulio también ahí con La Más Bella Herejía. Y estábamos escuchando recién ahí a Silvana Di Lorenzo con Palabras, palabras, palabras, palabras. Bueno, tema, ¿eh? Sí, comenzamos, bueno, ¿eh? Comenzamos con éxitos, ¿eh?, de aquellos años, ¿eh? Harto 60, harto 70 por ahí. Algunos un poquito mezcladito, sí, pero generalmente casi todo de artistas de los años 60 y 70. Estas joyas de la melancolía, ¿eh? Nos quedan unos poquitos más, ¿eh? Sí, hoy día tenemos van. Bien. Mira, uy, uy, uy, ya, dejémosla ahí nomás. Estaba revisando ahí algunas solicitudes que habían hecho y, uy, muy buenas, muy, muy, muy buenas. Como les contaba, un día aquí, como que ya quiere llover, ¿ah? ¿Cómo estarán por el resto de los espacios terrestres aquí de nuestra provincia, localidades, ciudades que tenemos por acá? Vamos a estar revisando eso, ¿eh? Pero aquí está que llueve. Encuentren segunditos nomás. Pero ojalá que no sea tanto, ¿no? Hay gente que tiene que hacer cositas hoy día, entonces quieren aprovechar el fin de semana. Pero no hay nada más que podamos hacer contra el tiempo, ¿cierto? Ahí no hay nada que hacer. Nada que hacer contra eso. Ay, pero lo que le quiero comentar, ¿cierto?, es que ya estamos al aire. 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

Pero igual que Don Francisco creando jingle ya. Ya, vamos con la música mejor. Sí, continuemos con la música. Ay, bueno, vámonos al viejo continente, ¿cierto? A recordar uno de los momentos más puros, tiernos y memorables de la música de los años 60. Vamos a recibir a una jovencísima intérprete italiana que, con su timidez, su elegancia natural y una calidez vocal única, logró encantar no solo a Europa, sino al público hispanohablante, ya que adoptó sus canciones como verdaderos tesoros de recuerdo al español. La pieza por la que vamos a escuchar en esta parte es una joya imborrable que celebra la inocencia, el primer despertar del amor y el respeto por los tiempos del corazón. Mira, así que continuemos. Continuemos en este boleto digital junto a Gigliola Cinquetti, sí. No tengo edad.

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mañana. Ya, continuamos mejor. Hoy, como les contaba hace unos minutitos atrás, queremos revisar cómo está la jornada el día de hoy. Tucapel, Huevil, se espera una jornada nublada durante todo el día, pero con neblina, pero yo sentí una gotita hace poquito, salí afuera y yo creo que no va a ser nada, va a estar así nomás, ¿no? Esto va a ser la tónica del día de hoy acá, y por lo visto mañana igual, ¿eh? Pero mañana se despeja la tarde, después de las 8 de la mañana, a las 2 de la tarde ya debería haber el sol, pero totalmente radiante. De hecho, vamos a llegar a los 17 grados mañana. Sí, va a estar agradable. Hoy día solo a los 13 grados. No va a ser tanto frío tampoco en las mañanas. Hoy día comenzamos con 9 grados la jornada y mañana la vamos a comenzar con 6 graditos para que lo tengan en consideración. Lunes, igual va a estar soleado. Bueno, a ver, su nubecita va a estar agradable. De igual, 17 grados. Domingo y lunes va a estar muy similar. Desde el martes en adelante, lluvia. Les digo inmediatamente para que se vayan preparando. Martes, 13 milímetros. El miércoles, 5 milímetros. El jueves, 1,8. No, el jueves prácticamente ya no va a llover durante el día. No, va a estar nublado, sí. El viernes, nuevamente lluvia. Uy, se viene. Y el próximo sábado ya va a estar despejado. Uy, uy, uy. Toda la semana laboral prácticamente con lluvia. Les avisamos para que tengan... Tomen las precauciones del caso si tenían algo planeado para esta semana, que tendría que ser sin lluvia. Obviamente van a tener que considerarlo, ¿eh? Estar revisando ahí más periódicamente para irles contando, ¿eh? Pero hoy día, mañana ya va a estar despejadito durante las 8 o 9 de la mañana ya. Así que para que lo tengan. Hoy día va a estar nublado. Hoy día no va a salir el solcito. No lo vamos a ver, más que no va a salir. No lo vamos a ver durante esta jornada, ¿ya? Así que para que lo tengan en consideración. Lo mismo para nuestros amigos de Polcura. Sí, Polcura. Tampoco van a ver el sol durante la jornada, ¿eh? Van a ver un poquito, mediodía, pero casi nada. Casi nada va a alumbrar el solcito el día de hoy. Mañana, totalmente despejado. Sí, totalmente despejado. Igual que el lunes. Pero el martes ya igual comienza la lluvia. Sí, hasta el viernes. Hasta el viernes la lluvia. De martes a viernes. Nuestros amigos de Antuco. ¿Cómo están nuestros amigos de Antuco por allá? Hoy día van a tener una máxima de 14 grados. Igual, ¿eh? Va a haber solcito por ratito allá en Antuco. Por cura Antuco van a tener la suerte de ver el solcito en la jornada del día de hoy. Mañana totalmente despejado con 20 grados mañana en Antuco, ¿eh? Va a estar rico el día. Lo mismo que el lunes, 20 grados se esperan. Y desde el martes igual hasta el viernes, precipitaciones, para que lo tengan en consideración. Y nuestros amigos de Quilleco también hoy día va a estar nublado. Puede que se vea un ratito el solcito, ¿eh? Pero no mucho. Para mañana también va a estar despejado el día, así que no tengan problema. Van a tener 17 grados mañana, ¿eh? Lo mismo para el lunes, 17 grados. Y del martes de igual manera empieza la lluvia acá en la provincia. Y hoy día en Quilleco van a tener una máxima de solo de 12 graditos. Así que va a estar heladito. Ay, ¿qué le vamos a hacer? Estamos en su tiempo, ¿eh? Estamos en otoño todavía, ¿cierto? Sí, pues estamos en otoño. En julio cambia... ¿O no? No, pues. Ya cambiamos, ya. En junio. No, junio cambia. Junio estoy perdido. Estamos claritos, ¿eh? El 21 de junio aproximadamente cambia y cambiaríamos a invierno. Estamos en otoño todavía. Después junio, julio, agosto. O julio, agosto, septiembre. Ya no me acuerdo. ¿En julio? Uy, que cómo pasa el tiempo, ¿eh? Ya se me olvida hasta los meses que estamos ya. Ay, bueno, pero parece que estamos en otoño todavía. Así que estamos en plena... ¿eh? En plena... transición hacia la lluvia. Y mucho que ha llovido poco, sí, ¿eh? En su tiempo había... he caído más precipitaciones en estas fechas, pero nada hay que hacerle. Con lo que hay, ¿no es cierto? Hay que agradecer esta lluvia que se nos avecina durante la próxima semana. Ya, continuamos con la música. Sí, avancemos en este recorrido musical. Y ahora vamos con unas voces más elegantes, ¿cierto? Versátiles y respetadas de la canción internacional, sin duda. Nació en Estados Unidos, pero con el corazón profundamente ligado a raíces hispanas.
Esta gran intérprete supo conquistar los escenarios de todo el mundo gracias a una técnica vocal impecable y, sobre todo, una capacidad única para transmitir las emociones más profundas del alma humana. Bueno, esta pieza es un bellísimo monumento a la madurez y al renacimiento personal. Lejos del dolor del desamor, la letra nos regala una mirada serena, reflexiva y liberadora sobre el final de una historia. Bueno, es el canto de quien vuelve a encontrarse consigo mismo, redescubriendo el valor de una propia libertad y del tiempo que se abre por delante. Con ustedes dejamos a la distinguida Vicky Carr, interpretando con toda su sensibilidad, Ahora que soy libre.

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0: 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Ay, 12 o'clock con toque de sirena incluido. A esta hora estamos en el Burlitzer Digital.
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0: Así es, estamos o'clock con el mediodía en Chile, Chile. Excepto Magallanes, ahí están una hora más atrasado, pero el resto estamos en mediodía. Hora, ya que ya están más o menos listos. Los almuerzos esta hora, ¿cierto? Acompañados del Burlitzer.
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0: Inviten nomás, no hay problema. No me enojo. Ahí estamos escuchando entonces. Escuchamos a Vicky Carr, ¿cierto? Ahora que soy el libre. Sí, buen tema. Te voy a contar un secreto. Nos trajo Orlando Netti. Sí, también estuvo por acá en el Burlitzer el día de hoy. Y el gran José Luis Rodríguez, el Puma con Dueño de Nada. Bueno, un día sábado a mediodía. Bueno, y el que le traigo ahora. Oh.
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0: En vivo se lo traigo, ¿sí? ¿No? Nada grabado. En vivo. Festival de Canción de Viña del Mar. Oh, buen tema. Lo pillé por ahí. Lo pillé en buena calidad también. Obvio, para hacérselo llegar a ustedes. Ay, vamos al tiro, ¿cierto? Vamos, ah, bueno, okay. Me gusta esta canción. El intérprete siempre está aquí en la octava en general, pero también en el Burlitzer, ¿eh? Sí, es que muy bueno. Muy, muy, muy bueno, ¿eh? Estaba viendo ya que algunos. Se formó la polémica en la semana, ¿eh? El tema del 20 de junio feriado. Que en algunos calendarios parecía feriado y otros no. Ahí tenía la confusión, la gente, ¿es feriado o no es feriado? Bueno, es feriado, claro, ¿eh? Porque, según la ley, 21.357, dice que declárese el feriado legal el día del solsticio de invierno de cada año en el hemisferio sur como el Día Nacional de los Pueblos Indígenas. Eso dice la ley, ¿eh? Mira, para que... Se los dejo ahí nomás, ¿eh? Se los dejo ahí para que lo tengan en consideración. Sí, porque uno decía, pero si uno parece feriado y yo no feriado. Claro, para muchos es feriado. Un día sábado, algunos no trabajan, entonces. Pero sí es feriado por el día de los pueblos originarios, los pueblos. ¿Eh? El pueblo indígena. Así que para que lo tengan ahí, por si les preguntan, ¿eh? Así que. Generalmente los 20, ¿cierto? Para el año 2021 fue el 21. ¿Ya? Está dentro de la ley, así que realmente los 20 de cada junio. ¿Eh? Los 20 de junio de cada año es el Día Nacional de los Pueblos Indígenas, para que lo tengan ahí. Porque muchos entran en la confusión, ¿eh? En algunos aparece el domingo 21 de junio, ¿ya? Que ese debería ser el día, pero va cambiando entre el 20 y el 21. Ahí va jugando dependiendo el año. Según algunos calendarios, es el domingo 21. Según otros es el sábado 20, ¿ya? Así que debería ser el 21 según los que me entregan. El año pasado o para el próximo año va a ser el lunes 21 de junio, ¿eh? Para que lo tengan considerado para pedirse para el próximo año, el 2027, ¿eh? Para que aquí todo llega más, ¿eh? Todas las informaciones. Ya, continuemos, Jorge, ¿cierto? Avancemos en este programa y nos damos a paso una de las voces con más pasión, desgarradora y emblemática de la balada en español, que a mí me gusta mucho también, sí, personalmente. Con ese inconfundible tono, ¿cierto? Rasgado. Que un sello ya identitario de él, ¿ya? Y una capacidad única para entregar el corazón en cada nota. Este extraordinario artista español ha sido por décadas el confidente perfecto de los amantes y el consuelo de los corazones rotos. Esta pieza estamos por escuchar unas declaraciones de amor más absolutas y definitivas. Y un repaso nostálgico y sincero por el pasado, un reclamo lleno de orgullo y de ternura que él recuerda al ser amado que, a pesar del tiempo, de las distancias o de nuevos caminos, jamás nadie podrá superar la entrega y la locura de aquel primer sentimiento.
2: Oh.
0: Ya. Con ustedes el maestro Diango. Sí, siempre está Diango aquí en nuestro Burlitzer, ¿eh? Y nos trae un tema, ¿cierto? Como les contaba, en vivo en el Festival de Viña del Mar, ¿eh? Con ustedes, Diango, con su tema El que más te ha querido.

0: estamos de vuelta. 12 horas con 25 minutos prácticamente ya. ¿Cómo avanza este programa? Escuchamos entonces a El que más te ha querido con el gran Django, ¿eh? Y Noche de Copa, María Conchita Alonso también ahí estuvo presentando su temita Costumbres de Rocío Dúrcal, ¿eh? Y no es que me he equivocado, ¿eh? Sí, me habló una auditora en WhatsApp ahí, que me dijo, hace tantos años que no escuchaba la canción, ¿eh? Te voy a contar un secreto. Y se la habían dedicado a mí hace añísimos atrás. Así que, y la canción agarra en la mitad, dijo, está haciendo otra cosa, y de repente escucho de fondo la canción ahí, así que quisimos darle el tema nuevamente para que lo escuchara completito y le trajera, le trajo muchos recuerdos, dijo. Y esa es la idea de este Subo Lecher Digital. Traerles más de algún recuerdo que le recuerde a alguna persona, alguna ocasión, alguna actividad en la que haya estado en ese minuto, escuchó la canción y le trae recuerdos, algún aroma también, no, todo eso lo hace el Burlitzer Digital, su programa de los clásicos en español, de esas baladas románticas. El amor, ay, puro amor. Y hablando de amores y desamores, continuemos acá en este Burlitzer con un temita del mismo personaje que hemos tenido de fondo el día de hoy, sí, el gran Dani Daniel, que es el que estará mucha más. El amor se llama la canción, por si no lo habían dado cuenta.
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0: Sí, pero vamos a ir con otro temita, sí, con de Dani Daniel. De hecho, el primer éxito masivo que tuvo Dani Daniel, este asturiano, a principios del año 70. Lo curioso de este tema es que, a pesar de ser de un ritmo alegre que tiene y un cierto tipo de vals, encierra una profunda súplica romántica de reencuentro, ¿eh? Es un enganche, ¿cierto? Perfecto. Un tema perfecto para continuar en este su Burlitzer Digital. Vamos entonces con Dani Daniel y su tema, el vals de las mariposas.

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1: Oye, 20 minutitos ya nos están separando de la una de la tarde. Ay, ay, ay. ¿Cómo ha pasado el rato? Me pasó pero volando este programa. Este Surlitzer digital de todos los sábados a partir de las 11 de la mañana. Luego, ¿cierto? Del gran programa de don Armando Keupil ahí guitarreando al pie del fogón, ¿eh? Saludamos a don Armando, ¿eh? Agradecido. Seguimos agradeciendo, ¿eh?, la invitación ahí a su programa, ¿eh? Así que nada más que agradecer todo lo vivido después también, ¿no? ¿Cómo decirlo? Un grato ambiente, ¿cierto? Programa, algo que no todos lo hacen, ¿eh? No todos los que tienen programas radiales hacen, de invitar y conocer, ¿cierto? A tanta gente que nos escuchan, así que no, realmente ahí agradecido también, considerado para su aniversario, así que muchas gracias. Y don Armando Keupil, ¿eh? 9 de la mañana, tempranito, está ahí acompañándonos dos, Armando Keupil, guitarreando al pie del fogón con la música de nuestras raíces, de nuestra tierra aquí, ¿eh? Muchas interpretaciones de él también, ¿eh? Tiene muy buenos temas, ¿eh? Sí, en el comentario tengo un CD por ahí de él. De los que tenía, así que todavía existe por ahí ese CD, todavía se escucha, ¿eh? De don Armando Keupil, ¿eh? Y después, 11 de la mañana, continuamos acá en el Burlitzer Digital. Ay, continuemos porque ya nos quedan poquito, nos quedan temas todavía que presentarle, pero nos queda el poco tiempo. Ese es el problema, ¿eh? Ay, ahí escuchamos entonces, ¿dónde quedamos? Ya no me acuerdo. Cierto, con Dani Daniel, cierto, con el vals de las mariposas. También, no me des tu adiós, mi amor, decía Beto Orlando. No te quiero perder, también llegaba Sergio Facelli. Y también se sumó Nidia Cara y con Cuéntale. Buenos temas los que han ido llegando en esta jornada. Y seguiremos sumando. Este hace tiempo que no tocábamos este temita. Sí, pues. Un trío de las más exitosas, diría yo. Elegante y emblemática de la música, ¿eh? Con una combinación perfecta de voces, una afinación impecable y una sensibilidad única para cantarle al romance. Estas mujeres irrumpieron a mediados del año 80 para refrescar la balada y quedarse para siempre en el corazón de todo un continente. Y este tema, yo diría que es la carta de presentación de ellas, sin duda. Un himno imperecedero del recuerdo. Nos relata un encuentro inesperado con un viejo amor. Ese instante donde el tiempo parece detenerse y se cruzan las miradas llenas de preguntas, nostalgia y el eco de lo que pudo haber sido. Uy. Ay, nació a través de la pluma de Hernando Zúñiga, así que saquen la cuenta más o menos el temita que les traemos, ¿eh? Ay, pero en ellas y ya le dieron el toque que le faltaba a ese tema. Ay, ¿Nos vamos? Pero al tema. Ah, no, todavía falta tiempo. Ahí estaba. Ay, vamos con Pandora, pues. Con su tema, ¿Cómo te va, mi amor?

Ya estamos de vuelta y finalizando ya este Blitzer Digital, donde escuchamos ahí a Pandora, ¿cómo te va, mi amor? Simplemente Amigos, con Ala Gabriel y Ahora Nunca con Ángela Carrasco. Buenos temas con los que estuvimos este día, sábado 6 de junio de este 2026. Como siempre, agradeciéndolo su sintonía, como es cierto, todos los sábados a través de la 106.1 o www.octavadigital.cl. Y con amor y amor nos vamos retirando y nos vamos a ir con un temita del gran Julio Iglesias. Sí, ¿no le hemos tocado este tema últimamente? Sí, sí, le hemos tocado, pero no. A ver, ¿cuándo fue la última vez? La vacía del tiro. Uy, ¿fue el año pasado? Me parecía que le había tocado este año. Sí, yo creo que se equivocó el sistema, ¿eh? Estoy seguro que la hemos tocado. Ya, nos vamos retirando y los dejamos. Oh, buen tema. Directo, como diría mi amigo Jorgito, que le mandaba un saludo al conche. Nos vamos, dejamos con Julio Iglesias con su tema Hey. Y nos vemos el próximo sábado. Chau, chau.

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1: Hola, hola, muy buenas tardes. ¿Cómo están, queridos amigos de la comuna de Tucapel? Viernes, ¿ah? Viernes 5 de junio. Es que esta semana la hicimos seguidita, ¿eh? Sí, como tuvimos un problema técnico el lunes, tuvimos ayer jueves. ¿No? ¿Qué día es hoy? Hoy es viernes. Claro, tuvimos programa ayer jueves, hoy viernes y mañana sábado, desde las 13 horas después de Camilito, con todos los clásicos y los recuerdos de siempre. Bueno, te invito a que te quedes en la sintonía de la radio. Tenemos varios datos curiosos, también datos del comercio local establecido, a quienes le enviamos un gran saludo y mucha, mucha fuerza, amigo mío. Esperamos que este mes de junio venga recargado de mire, más que la plata es importante, cumple un rol fundamental, pero muchas veces las alegrías más grandes de la vida no tienen nada que ver con dinero, ¿eh? Uno tiene que saber focalizarse en o ver dónde va a invertir todas las energías. Uno trabaja, por supuesto, y le pagan. Así funciona. Usted trabaja y le pagan. Pero eso no significa que vaya a ser más feliz o menos feliz. Las felicidades vienen desde otros sectores más más importante, ser un buen padre, ser una buena madre, ser un buen tío, un buen abuelo, ser un buen compañero a lo mejor, y así muchas cositas buenas, que eso es lo que básicamente significa la felicidad, poder cumplir algunas metas en conjunto o personales, desafíos personales, y como le digo, no todo tiene que ver con dinero. Pero bueno, así, dándole un poquito vuelta a la vida en este viernes 5 de junio, queremos comenzar porque en el mes de junio es donde nace toda la gente linda, hermosa, buena clase, que hablan bien, locutores de radio. Todos nacen en el mes de junio, así que ya saben.

Ahí escuchamos a Camila con Abrázame, porque empezamos este día viernes bastante romántico, ¿eh? ¿Sabe? Ayer me dolían como los huesos. Sí, porque aunque no crea, yo tengo huesos, pues. Bien adentro, amigo mío, pero los tengo, ¿eh? No, eso se llama autobullying. 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Y bueno, esa es la idea, pues, crecer. Le cuento, hoy la temperatura estuvo bastante helado, sí, más helado que una señora me dijo, más helado que besó suegra. Pero a esta altura el partido, oiga, ay, ay, ay, hay una suegra que... Ya, sin comentarios. Máxima tan solo de 13 grados. Había pronóstico de agüita para mañana sábado, ¿ah? Pero no, dice cubierto y neblina solamente. Sí, está bien certero para la próxima semana. Martes, miércoles y jueves hay un 55% probabilidades de lluvia. Me cuesta esa palabra, como solidaridad. Solidaridad. A ver usted, ¿cómo le sale? Sí, probabilidades. Probabilidades. Eso mismo. Ve que tampoco le salió.

Ahí escuchamos a los Chancho en Piedra. Oiga, sí, de verdad que hay unas palabras que me cuesta modularlas. Por eso yo cuando a temprana edad, mire, no sé el síndrome, ni el síntoma, ni el diagnóstico. Pero había una chica en el local que estudia fonoaudiología y ella me dijo un día de qué se trataba. Va ahora en su tercer año, Pauli, que le envío un gran saludo. Y claro, ¿qué es lo que pasa? Que es como cuando uno tiene el paladar muy bajo y la lengua muy grande. Entonces, cuesta pronunciar la R, la R. Entonces, yo antes decía datón, ¿ah? Codazón. Claro, así pronunciaba. Y mis papás, a cierta edad, me llevaron al fonoaudiólogo. De hecho, me llevaron al otorrinolaringólogo, ¿ah? Como la canción de Cachureo, el otorrinolaringólogo. Efectivamente, porque yo empecé a cantar a muy temprana edad. Entonces, para ver en qué condiciones estaban mis cuerdas bucales, me llevaron ahí a toda esa cuestión, fonoaudiólogo, otorrino y todo el cuento. Entonces, me hacían ejercicios para modular. Rápido corren los carros por la línea férrea del ferrocarril. Ah, claro. Tres tristes tigres trigo trillado comían en un trigal. Son algunos de los ejercicios que nos da el fonoaudiólogo para practicar, ¿no? Y eso no era todo, sino que si usted quiere modular de la mejor forma, usted se coloca un lápiz Bic. Bueno, da lo mismo, yo digo lápiz Bic para graficar un poco a qué me refiero. Entre los dientes, lo aprieta con los dientes y ahí usted empieza a modular. ¿Qué me fumé hoy día? Nada, amigo mío. No me he fumado nada. Pero es que yo me entretengo haciendo radio. Me entretengo. A mí esta cuestión me apasiona. Así que, es que el solo hecho de estar hablando en este micrófono y saber de que estoy llegando a sus oídos, al ladito de su casa, ahí en el local, en el taxi, en la micro, en donde las cariñosas, en todas partes, eso nos llena de orgullo. Así que 106.1 de por vida, ojalá. Y si no, www.octavadigital.cl. Agréguenos, ¿ah? Sí, lo estamos mirando ahí. ¿Cuántos oyentes tenemos en el día? 50, 60, por ahí está sondeando, ¿ah? Que no es una mala cantidad de oyentes. Así que, pero lo invitamos a que sea parte de la familia de la Octava Digital en su página web www.octavadigital.cl.

¿Sabes? Había un grupo en la localidad de Antuco, no me acuerdo el nombre, eran dos hermanos y un bajista, y hacían un tributo a Creedence, Q45 se llamaban. Se llamaban así porque, claro, la carretera de Antuco es Q45. Y eran muy buenos los tipos, de verdad que eran buenísimos. De hecho, cuando yo tenía el restaurante en Tucapil, los trajimos. Sonaban igual. Sonaban igual a Creedence. Y el que cantaba era el baterista, así que mucho más notable aún, haciendo batería, un instrumento rítmico, y cantando. Y los otros que eran muy buenos eran unos que se llamaban Mr. Blue, que eran de la ciudad de Los Ángeles, que también los tuvimos en un Factor Huepil en la plaza, y ahí armaron un show completo, ¿eh? No tocaban con baterista era el Janito, y me recuerdo que ellos tocaban con la secuencia que hacía el tecladista llamado Israel, que lamentablemente en un accidente de tránsito, y que ni siquiera culpa de él, de verdad, Israel, que era el tecladista de Mr. Blue, falleció por culpa de un conductor en estado de ebriedad. Él y su señora tenían su furgón, y como hay trabajos en la ciudad que usted a veces no conoce, ellos hacían limpieza de oficinas durante la noche. Entonces a eso de las 2 de la mañana iban llegando a la avenida Ricardo Vicuña, y ellos pasaron en verde, y venía un conductor sin papeles, sin licencia, un vehículo que no tenía nada y en estado de ebriedad, y los chocó. Sobrevivió solo la señora, y Israel falleció. Y desde ese momento Mr. Blue nunca más volvió a ser, porque Israel y Ricardo eran los cabecillas de esta banda musical. Gratos recuerdos, muy buenos cabros, de verdad. No vivían de la música, entonces se entretenían mucho haciendo música. Lo que yo les comento a los chicos de la banda, nosotros no vivimos de la música, por ende tenemos que

salir a disfrutar, a pasarlo bien, a hacer las cosas bien y correctas. Por eso ensayamos. Pero dentro de todo eso, cuando ya uno maneja el tema, nosotros ya manejamos el show, los tiempos arriba del escenario y todo, y de hecho me di cuenta en la última presentación que ya logramos una conexión entre músicos. No me refiero a eso. Me refiero en que podemos hacer cosas en el escenario musicalmente con solo mirarnos, y eso lo va a entender un músico, porque ese día hicimos varios cortes donde el vocalista solamente estiró la mano hacia atrás y sabíamos todo lo que teníamos que hacer, y todo eso es gracias al ensayo. Y por eso lo digo yo, Creedence, sonando acá en la radio, hacemos y evocamos este recuerdo de los amigos de Q45, nuestros amigos de Mr. Blue, que en algún momento estuvieron en los shows de verano que hacíamos nosotros. Ah, sí, los shows de verano.

Blanco y negro. Si usted este fin de semana, por ejemplo, va a ir a la comuna de Tomé, le cuento que se generó un socavón a la entrada de Tomé, pero no a la entrada en sí, sino cuando usted llega a Tomé, pasa por la caletera y después tiene la opción de seguir derecho por la calle León Luco, por donde están las pescaderías, o ingresar al centro bordeando la Copec. Bueno, esa calle va a quedar cerrada. Así que el acceso obligado es por el sector de las pescaderías, para aquellos que van a la localidad de Tomé este fin de semana, a lo mejor a disfrutar ahí del arrebol Rostov, con la mejor gastronomía, amigo mío, ¿eh? Sí, no, son muy, muy buenos. Oiga, ¿quién me decían? No. Quiero enviarle un gran saludo a unos muy buenos amigos que en la tarde me enviaron un mensaje. Ellos son de la comuna de San Pedro de La Paz y quedaron ahí con nuestra señal online y disfrutan también de los clásicos y de la música que te entregamos día a día acá en la radio. 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

Mira, una de las noticias que son muy, muy importantes y no pueden pasar desapercibido es que Huachipato, la acería, que durante décadas fue el corazón siderúrgico de Chile, principalmente en el sur de Chile, y que cerró sus puertas el año 2024, firmó hoy los acuerdos que abren el camino para su reactivación. ¡Qué buena noticia, de verdad! Estas inversiones son importantísimas. Aceros ASA compró el 100% de la propiedad de Huachipato a CAP, la cual recibirá a cambio 130 millones de dólares y un 15% de participación, con lo cual crearán una nueva compañía de producción de acero verde. Así que, excelente noticia, ¿eh? De acuerdo, bueno, este acuerdo consigue un nuevo modelo para Huachipato con menos altos hornos y más reciclaje, chatarra y electricidad. En concreto, la transacción considera 91 hectáreas de las 443 hectáreas del complejo de Huachipato, es decir, equivalente cercano a un paño de un 20%, según indican, ¿eh? Bueno, esto obviamente va a generar una gran cantidad de mano de obra, contratación de amigos contratistas, así que, pucha, de verdad que me alegro un montón, porque la economía a nivel nacional está un poco alicaída, ¿eh? Debemos decirlo, el comercio local establecido, creo que han sido tiempos bastante duros, bastante complejos, a pesar de nosotros llevar 11 años, ahora cumplimos 11 años en enero. A pesar de eso, sabemos que estos procesos son un poco complejos. Por eso nosotros le damos todo el ánimo del mundo a nuestros amigos comerciantes, los valores que nosotros tenemos. Yo, en lo personal, porque esta parte es netamente mía, yo trato de manejar valores que son muy accesibles, como yo les digo, valores que se pueden pagar cuando las vacas están flacas y las vacas están gordas. ¿Ah? Es por eso que si tú quieres ser parte del afterword de la radio, conversa conmigo, yo te voy a visitar, te puedo ayudar, asesorar un poco en tu negocio. Creo que la experiencia que llevo durante todo este tiempo me ha servido para poder visualizar. No somos influencers ni consultoras ni nada. No, creo que desde el escenario y de las experiencias propias que uno ha tenido con emprender negocios y después tener que cerrar, lo va ayudando a madurar y a ver el rubro de una manera distinta. Uno sabe, cuando ve un negocio, sabe que va a ser exitoso. Y creo no haberme equivocado. Cuando hay un negocio, yo veo que no le va a ir bien. No es desearle mal, sino que uno más o menos conoce el mercado, cómo funciona y las reales necesidades de la gente. Así que por eso, si quieres ser parte de la radio, del After Work, comunícate conmigo, Manuel Antonio Baeza Jiménez. A mí en realidad me encuentro en cualquier lado, ¿eh? Sí, en cualquier lado, amigo mío. Usted me puede buscar en TikTok, en Instagram, en Facebook. Incluso me puede googlear y aparezco ahí. Tantos años de locutor, pues. Ya, me voy. Me voy a revisar unas cositas por aquí y estamos de vuelta. Un saludo a mía Montserrat, que anda viendo. Ay, las películas que anda viendo mía Montserrat. No, es irreproducible. No le puedo contar a nuestros auditores las películas que usted anda viendo. Un saludo muy especial para ti. Mucha paciencia y mucho cariño, de verdad. Esperamos que todo este paso pase muy rápido, mía. Así que besitos, amiga mía. 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Así que, el que quiere pasarla bien, escucha la radio.

Oye, hace un tiempo atrás, bueno, cuando comencé con el diseño de la mesita que le hice a mi esposa en el cementerio, que es muy emotivo la construcción de esa mesita. Hay mucha gente que me ha hablado por interno y me ha dicho que está muy hermosa, que de hecho han ido al cementerio y han ido a verla, porque es algo totalmente atípico a lo que existe en el cementerio. En el cementerio hay mesitas de cemento, mucho porcelanato, mucho cemento, llamémoslo así. Y esta es una mesa creada con una base de porcelanato negro, lleva un césped artificial, y todo lo que es la mesa en sí está hecha con madera nativa, con un roble que tenía muchos años en nuestra parcela, y es todo simbólico. Es todo simbólico. Pude haber comprado las vigas a lo mejor en cualquier lugar, pero tiene un simbolismo distinto el hecho de ir a la parcela, escoger el árbol, estar ahí cuando se cortó, trasladarlo al aserradero. Y a todo yo le iba contando para qué lo quería. Entonces, como que todos los que trabajaron en el proceso, tanto aquel que cortó el árbol, lo trozó, tanto don José Madera, le digo yo, de ahí de Fátima, que lo cortó, lo dimensionó, toda la gente lo hizo con mucho cariño, porque de verdad que quedó precioso. Quedó muy, muy lindo esa mesita, y es como uno hubiera querido que ella, a mí me hubiera encantado que ella la hubiera visto. Pero está en el recuerdo, está en el corazón de uno. Y hay mucha gente que te dice en la calle, oh, lo veo bien, lo veo contento, como que se pasó la pena, y no es así. No es así, porque uno sigue avanzando y esa es una historia totalmente aparte, es una historia totalmente independiente. Y de verdad que aquellos que han perdido un ser querido no saben cómo los entiendo. Como le decía una persona ayer, esta pena nunca se va. Nunca se va. Y si en algún momento alguien conoce, o uno mismo conoce a alguien, esa persona tendrá que entender de que hay una historia que nunca va a morir, y hay una historia que siempre va a estar ahí. Es por eso que es algo totalmente independiente. De repente hay días buenos, días muy soleados, hay días muy grises, y los días grises igual hay que levantarse y hay que comenzar día a día, ponerle muchas ganas. Yo le decía el otro día a unos comerciantes, ¿sabes qué? Yo podría comprar en el local para la semana. Yo podría comprar toda la carne de vacuno, la carne de cerdo, el pollo, todas las verduras para la semana. Pero esto de salir en la mañana a comprar, de ir, volver, es una terapia. Es una terapia poder retroalimentarme de cómo está la gente, cómo amanece el día de hoy, cómo le ha ido, cómo está la salud, se mejoró, no se mejoró. Es algo espectacular. De verdad que a mí en lo personal me encanta. 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

Ahí escuchamos un buen tema musical de Shakira acá en la radio. No es chatita, no, amigo mío. Shakira. ¿Ah? Sí. Oiga, expulsan a 45 extranjeros. ¿Se acuerda que una de las promesas que hizo el presidente José Antonio Kast era que iba a echarlo a todo el primer día? 300.000 extranjeros. Bueno, esto ha ido sucediendo de manera pausada. Esta vez fueron 45 los extranjeros que se fueron del país en un nuevo vuelo ejecutado por la administración del presidente José Antonio Kast. Desde Iquique partió un nuevo vuelo con 34 ciudadanos colombianos y 11 dominicanos, tanto por medidas administrativas como judiciales. Ah, sacamos, dicen, 45 personas, 34 colombianos y 11 dominicanos. Bueno, y ellos no detallan bien específicamente, pero sí hablan por tema administrativo y 9 por medidas judiciales. Administrativo quiere decir de que estaban de manera irregular en nuestro país, y lo otro porque tenían condenas pendientes. Algunos de ellos cometieron delitos o bien cumplieron sus condenas, algunos de sus delitos: tráfico de drogas, robo con intimidación y robo con violencia. El alto oficial de la PDI precisó que las expulsiones judiciales, la pena es conmutada por la expulsión y hay una medida sancionatoria de tiempo de regreso al país. Claro, usted ve que usted puede salir de su país tantos días nomás, la famosa visa, y después tiene que regresar, pues. Si no regresa, queda automáticamente de manera ilegal. Pero ahí se van cumpliendo algunas cositas, ¿ah? Claro. No, básicamente es la cartera de promesas que hizo el presidente. Se han ido cumpliendo un par de cosas nomás. Hay bastante desazón de parte de un sector del gobierno, ¿eh? Pero bueno, esperemos que esto pueda mejorar, ¿eh? Pueda mejorar. Oiga, desde un error y pedidos para no anticiparse, la oposición reacciona a la disponibilidad del expresidente Gabriel Boric a ser candidato presidencial nuevamente, ¿eh? Así es, un bajo perfil, dice, ha mantenido hasta ahora el expresidente Boric desde que dejó La Moneda. El pasado 11 de marzo se han visto en diversos lugares disfrutando con su familia, con su hija, pero no ha dado en realidad una respuesta si volvería a ser candidato nuevamente, ¿eh? Sí, hay muchos que lo proyectan más que por los aciertos o desaciertos que tuvo en su gobierno, es porque es la mejor carta que tiene el sector. Tiene los votos, que es lo que el sector valora mucho, más que la idea. Porque si bien él puede tener muchas ideas, pero representa de igual forma un sector político del país donde tiene que caminar en virtud a eso. No es que se tenga que arrancar con los tarros así como así. No, él tiene que responder a algunas inquietudes de parte de los partidos.

Qué buena música escuchamos acá en la Octava Digital, buenos clásicos de siempre. Tú te puedes comunicar conmigo al más 569-56-22-90-32. Mire, estas noticias a mí me gustan porque la Municipalidad de Tucapel, a través de su unidad de medio ambiente, el 12 de junio hay un retiro de cachureos en el sector Rucamanqui. Se solicita a los vecinos y vecinas dejar sus cachureos fuera de su vivienda. Ojo, ojo, porque hay mucha gente que insiste en eso. No se retiran ramas, ni basuras domiciliarias, ni escombros. Todo lo que son refrigeradores viejos, sillones, estufas, todas esas cosas que no, que usted no haya que hacer con ella, ahí nuestros buenos amigos de la municipalidad realizan este retiro. Así que están todos cordialmente invitados para que estén atentos al 12 de junio en el sector Rucamanqui. Usted dirá, pero ¿qué van a sacar ahí en Rucamanqui si no vive nadie? Oiga, está lleno de muchas viviendas ahí en ese lugar, en el entorno de lo que es la entrada de la hacienda Rucamanqui. Hay muchas personas viviendo en esa, en ese sector. Así que un saludo muy grande para ellos. Oiga, ¿alguien me puede decir de cómo se llama esta aplicación que utilizan? Retroceder el tiempo atrás. Una aplicación donde aparecen todos ahí como, como bien bonitos, con unas ropitas blancas, con unas posiciones. Eso es inteligencia artificial, obviamente. IA, la famosa IA. Esta otra inteligencia artificial, Chevrolet Corsa 4.2 millones. Oiga, si todavía no han dado el 10%, amigo mío, no han dado el 10%. Sí, es que eso es lo que pasó la otra vez, ¿se acuerdan? ¿No? Cuando dieron el 10% la plata de todos los chilenos y la inflación se nos fue a las pailas, no hallábamos qué hacer.

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nada, dar las gracias a Dios, dar las gracias a nuestros amigos de la Octava Digital, dar las gracias a todos los que sintonizan la radio y hacen de este medio su radio regalona. Claro, un abrazo gigante. 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

0: 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Así vamos avanzando. 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Un abrazo gigante, quien te habla, Manuel Baeza Jiménez. Nos encontramos mañana.
1: Pero qué rápido pasaron estos 60 minutos. Búscanos en Instagram como @ManuelBaezaJiménez o @OctavaDigital. También nos puedes contactar por nuestro número de WhatsApp +569-5622-9032. Te deseamos un descanso reparador en el afterwork de la Octava Digital 106.1 FM. 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